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0: Hola, soy Luigi Benítez de SciCR y quiero invitarles a un pequeño viaje dentro de mi mundo musical. Exploraremos juntos piezas musicales y compositivas que marcaron un antes y un después en diferentes épocas de mi viaje personal y musical. No fue un viaje lineal ni predecible, cada una de ellas llegó en momentos diferentes, maduradas a medida que pasaron los años. Son el soundtrack de mi mundo, que me acompañan en el día a día, en las reuniones con amigos, mientras diseño algunas puestas en un repeat eterno, como si las estuviera redescubriendo de nuevo. Espero disfruten el viaje y tal vez reinterpreten o descubran su próximo hit musical. Vamos por ello.
1: Mandamiento número 10.
0: Mandamiento número 10. Carcass. Exhumed to consume. La putrefacción sonora y la maestría de las voces extremas. La clínica del horror. El ataque vocal dual de este tema es realmente una escuela fundamental para cualquier frontman del metal extremo. Alternar entre el tono agudo desgarrador y los guturales más bajos y enfermos. Es un groove mezclado con precisión quirúrgica. Pura podredumbre deathcore, una crítica al consumismo carnívoro, devenida en una erupción pútrica, salpicada de horror, purulenta, como dicta el manual.

0: Mandamiento número 9.
1: Mandamiento número 9. Bursum, my journey to the stars. El trance hipnótico y la atmósfera sobre la técnica. Aquí el despojo es total, aquí lo que importa es el viaje y la atmósfera eficiente, a través de la repetición y una producción sumamente cruda y fría, logra un estado hipnótico que te desconecta de la realidad. Es pura y minimalista, un viaje de ida a la perdición del mundo, abandonando el cuerpo para un viaje iconoclasta.

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2: Bathory, For All Those Who Die, la creación del universo, black metal y la frialdad épica. Quartum no solo grababa canciones, diseñaba mundos paganos oscuros. Este tema marca la evolución de la furia del thrash hacia algo más atmosférico, grandilocuente y helado. Es la crudeza llevada a la época. Larga vida a Quartum y a Bathory.

0: Mandamiento número 7.
1: Mandamiento número 7. Sarcófago de Black Vomit. La brutalidad análoga y el extremismo sudamericano. Este tema es una agresión pura, sin filtros y sin pulir. Este es el sonido underground sudamericano que infectó al mundo entero. Representa la estética del cassette crudo, el blast beat primitivo y la blasfemia absoluta. Una influencia directa. Es como escupir veneno frente a un micrófono. Blasfemia pura y sin tapujos. Y desde Sudamérica, pilar del metal extremo.

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1: 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Mandamiento número 6.
3: Cathedral, Ebony Tears. El peso aplastante del doom y la transición vocal. Aquí bajamos las revoluciones y aumentamos drásticamente la densidad. Es el sonido de la agonía lenta, con riffs que se arrastran como cadenas. Marca ese punto perfecto donde la tristeza majestuosa del doom tradicional choca con la voz rasgada y extrema. Un viaje total y en cámara lenta a la perdición. Altamente recomendado.

0: Desde los mandamientos 10 al 5 estuvimos explorando un poco de lo que son mis influencias dentro del metal extremo. A lo largo del programa también escucharán algunas que otras influencias del metal extremo que fueron sumamente importantes en mi formación como metalhead, así con lo que ya después fue mis bandas, tanto Morgellian haciendo black metal como actualmente hace unos años ya con Sadistic Art, y ahora exploremos muchos más. Espero que estén disfrutando de la programación y continuemos con más influencias y mandamientos.
1: Mandamiento número 5.
0: Mandamiento número 5. Black Sabbath, Paranoid. El mandato original, sin este riff no hay nada de lo que vino después. Es la energía cruda, directo a la yugular, capturada en una cinta. Representa la transición del blues pesado hacia la oscuridad total. El inicio formal del culto.

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1: Mandamiento número 4. Death Can Dance, Amnesia. La fidelidad del sonido, el contraste y la atmósfera. En el extremo, necesitas dinámicas para que la brutalidad tenga sentido. Este track es pura inmersión. Texturas acústicas de alta fidelidad y una melancolía que te aplasta sin necesidad de usar un pedal de distorsión. Es música que exige ser escuchada con la mejor calidad posible para apreciar cada detalle y respiración, revitalizando el pasado y recordándonos que no debemos olvidar la historia, que quiere ser reescrita constantemente, deformándola. Ayúdame a ver Sweet Nemo Sign.

0: Mandamiento número 3.
1: Mandamiento número 3. Metallica, Oreo. Una obra maestra, instrumentalmente absoluta. Es una clase magistral de cómo el bajo puede liderar y estructurar toda una pieza. Las armonías y las transiciones aquí no son solamente notas, son cimientos matemáticos. Te enseña a apreciar la dinámica, el espacio y el volumen en la música heavy. Obra magna y uno de los mejores instrumentales que he escuchado. Larga vida a Cliff Burton. Y también larga vida a Chique, mi dealer de materiales de Barrojara, que me grabó esto cuando era un adolescente. Gracias, Chiqui, por introducirme en esto.

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2: Bueno, como caso anecdótico, antes de este mundo digital que nos rodea, que nos facilita las cosas, digamos, en nuestra época teníamos los dealers que nos conseguían los materiales y le pedíamos nuestra propuesta de disco que queríamos que nos graben. Siempre llegaba una joya oculta en los minutos que quedaban de la cinta, ¿verdad? Dependiendo de qué cinta sea, de 45, 60, 90, 120, era un poco más pesada si no tenía un equipo bueno, pero ahí estaba. Siempre había una grabación que era una joya, que era un relleno, pero que te daba la gran sorpresa del disco que vos en principio querías grabar. Y siempre te encontraba joyas. Y entre esas joyas me encontré con Carcas. Justamente con Symphony of Sinners. Y a partir de ahí fue un viaje no retorno. Así que, bueno, esa es la anécdota caray que quería poner. Bueno, sigamos escuchando los mandamientos.
0: Mandamiento número 2.
2: Guns N' Roses, Locomotype. El club y la oscuridad oculta del hard rock. Muchos se quedan con los hits de estadio, pero esta canción es una bestia rítmica. Tiene una oscuridad cínica, un groove asfixiante y una ejecución técnica tremenda. Es un recordatorio que la agresión también se puede transmitir a través de la cadencia, la actitud venosa. Dentro de la densidad musical, Axel ofrece el caos psiquiátrico de las luchas internas, con la guitarra de Izzy Stradlin sosteniendo el impecable caos. Esto es Guns N' Roses Locomotype.

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2: Llegamos al mandamiento número uno. King Crimson in the core of the Crimson King. La arquitectura sonora y la majestuosidad. Este no es, digamos, un tema de metal, pero es el cimiento de la oscuridad progresiva. Es un tema que te enseña a construir capas sobre capas, texturas sobre texturas y atmósferas densas. El uso del mellotron crea paisajes visuales enteros en la mente. Es la prueba de que la música pesada también requiere un diseño minucioso y una estructura milimétrica. Como diría un amigo que ya no está con nosotros en este mundo 3D, después de King Crimson no hay nada. Gracias, Miguel Costas, desde donde estés, hermano. Gracias, Gerardo.

0: Gracias a todos los que se quedaron hasta el final para el pequeño recorrido de la marginalidad musical y por acompañarme a este recorrido por casi más de 30 años de escuchar metal y otros estilos. Espero que hayan disfrutado del popurrí de metal extremo, hard rock, instrumental, que refleja un poco mis gustos musicales. Muchas gracias a La Taparanada por el espacio, y como muchos saben, pueden prenderse los sábados de 11:15 en adelante para escuchar directo a La Yugular, siempre con el death metal, black metal, greencore, gore green más extremo. Así que agradecido a los que se quedaron y nos vemos en cualquier momento. Nos escuchamos y tomamos una birra en cualquier concert. Hasta luego. Aquí Luigi Benítez. Bye.
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Muy buen día para todos, ¿cómo están? Bienvenidos a una edición más de Zona de Riesgo aquí por Radio Lata Paraná Online en el modo martes de rock y algo más como corresponde. Gracias a toda la audiencia que está en sintonía y nos escribe a través del WhatsApp 0962-329-857. Gracias también por seguirnos vía web a través de radiolatapanana.com, www.latapanana.com. Gracias por descargar la app a través de Play Store. 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Saluda a la audiencia, Jorge Montefilpo. No se olviden, por favor, a dejarse atrapar por la magia de la música siempre, estén donde estén. Que sea por siempre rock and roll. Tenemos una selección musical preparada para ustedes, los lateros de alma, lateros de corazón. Que sea por siempre rock and roll.

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Y con esto ponemos punto final al programa de hoy. El viaje se ha terminado en la jornada. Esperemos que se hayan dejado atrapar por la magia de la música en este martes especial de rock y algo más, como corresponde en Radio Lata Paraná Online. Esto fue Zona de Riesgo. 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De nuestra parte es todo. No se olviden, por favor, a dejarse atrapar por la magia de la música siempre, estén donde estén. Que sea por siempre, ad eternum, rock and roll.

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0: Muchas gracias a todos. Hasta la próxima.
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